Por ahí, muchas gracias al equipo por ahí de la WR, por ahí que nos patrocinó esta hora. Muchas gracias, saludos ahí para el WR, Iván Miranda, ahí para el compadre Salomé Miranda, ahí para Alan Miranda, Osvaldo Miranda, ahí para Jacinto Miranda, ahí para Luciano Miranda, Roster Martínez, ahí para el amigo César y Nacho. Muchas gracias, viejones, saludotes. Por acá seguimos con una hora patrocinada por el amigo Javier González. Por ahí saludos ahí para la raza por allá de Rosenberg, Texas. Saludos ahí para el amigo Beto Hernández, ahí para Pillo, Nelson, Juan, Chintés y el Loro. Saludotes.

Por aquí de ese temazo, por acá seguimos con más temas. Por acá nos dice el Tigre, la Barranca, un saludo para la raza de San José de las Flores, viejo. Ahí si se puede, póngase la canción de Bella Linda y Puro Juan Acuña y Radio San Chepe. Saludos ahí para el Tigre de la Barranca. ¡Ánimo, saludotes!

Saludos al amigo Javier González, por acá nos pide Asesino a Sueldo, saludotes. Ahí va el amigo Beto Hernández y la raza de Rosenberg, Texas. Para eso saludos para el equipo por allá de la WR, saludotes, por ahí que está en sintonía de Radio San Chepe. Ánimo, saludos para toda la raza de Mississippi, para el niño Dios.

Por ahí quedó ese temazo de Ramón Ayala, el corrido de las 11 tumbas. Por acá seguimos con más temas. Por ahí saludos ahí para el amigo Iván Miranda y por ahí para el equipón, por ahí de la doble R, por ahí que nos están pidiendo este tema de Rielero del Norte, Simón Blanco. Por acá nos dice saludos ahí para Marcelino García.

0: Porque nos encanta.
1: Ya casi
2: llegamos.
3: Es que viene a 5 millas por hora.
0: No, y ya terminamos.
4: Acá nos dice saludos a Marcelino García.

Hay que dar ese temazo por ahí de los Cardenales de Nuevo León. Sucedió en un buen día. Por eso, saludotes ahí para la raza por ahí de Rosenberg, ahí para el amigo Beto Hernández, ahí para Javier González, patrocinador por ahí de esta hora, por ahí para Nelson Pillo, el Chintés, el Oro. Saludotes por acá, nos dice el amigo Félix Hernández, el Chino. Saludos ahí para Joel Zúñiga, Chirrín Rubio, de parte del Chino Hernández, del barrio Las Calaveras, ahí con la rola de Frontera Roja de los Tucanes. Fierro viejón, ánimo, saludotes.

quedó ese temazo por ahí de Luis y Julián. Se mamó el becerro. Por acá nos dice el amigo Beto Hernández. Por ahí saludos ahí para Javier González. Ahí para toda la raza por ahí de Rosenberg, Texas. Ahí para Nelson Pillo, el Chintéis y el Loro. Ahí para Juan Hernández. Por acá nos llega esto que se llama Raúl López, Ramón Ayala.

Ahí quedó ese temazo. Por acá nos dice el amigo Cristian González. Saludos ahí para el Cristóbal de Guanajuato, los plomeros de San Chepe, y por ahí para el líder de los plomeros, el amigo Juanito de Llanitos. Por ahí con la rolita de Voy Cruzando el Puente. Saludos de parte del amigo Cristian González. Y saludos ahí para el patrocinador, el amigo Javier González. Ahí para Beto Hernández y toda la raza por ahí de Rosenberg.

Hay que darse de mazo. Por acá nos dice el amigo Lalo López. Buenas tardes, mi buen Luis. Saludos ahí para usted en cabina, ahí para sus patrocinadores. Saludos ahí para Jorge Gaitán. Mi brother Ciro. Ánimo, ánimo, ánimo, viejón. Saludotes.

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Vamos a continuar, mi compa, pariente. Vamos a seguir adelante con más corridos. Chacalosos, viejo, chacalosos. Y ahí le va un bonito saludo para toda la raza bonita del bonito estado de Sonora, pariente. Y ahí le va este bonito corrido, mi compa, claro que sí. Un corrido que compuso un viejo bigotón, que por ahí es muy conocido por todo, viejón. Ándale, pues, oiga. Y un saludo para mi compa Melchor, hombre, dice. ¡Ahí le va, viejo!

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1: Y aquí viene de nuevo tu amigo Gerardo

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1: Caballeros, sus amigos impostores de Nuevo León se enorgullecen presentarles de los grandes temas. Se llama Quiero cantarte a ti.

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De las cumbias sabrosas para todos ustedes, coahuilenses, en esta noche en la casa, para toda la raza cumbiambera. Si tenemos gente de Veritito, Tamaulipas, un saludo para ustedes con muchísimo gusto. A mi compadrito Walter, esta noche en la casa, bienvenidos a todos ustedes, la raza que radica en esta bella ciudad de Houston y la raza que le va a los Astros, por supuesto a mi primo David y toda la raza que apoyan el equipo de los Astros. Un saludo para ustedes con muchísimo gusto. Si tenemos gente de Centroamérica esta noche, un saludo para todos ustedes, mis amigos de Guatemala, la gente de Honduras, gente de El Salvador, con muchísimo gusto el saludo y mucho respeto, hermanos, bienvenidos. A toda la raza de Bote y Sombrero, la gente de Rancho, por supuesto, la gente de Caballo, toda la raza carrerera esta noche, la gente de Ojinaga, Chihuahua.

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directamente desde el rancho San Gabriel, en Allende, Nuevo León, de los corridos, corridos ya de veras. Mi compa Leandro Ríos, impostores de Nuevo León, se la enviamos, se llama El Amo. Ahí le va, primo.

mi compa. Ándale pues, mi compa, vamos a enviar un bonito saludo para la gente, pariente, donde se dan las pitayas, viejo. El Fuerte, Sinaloa, mi compa. Esa gente de Huachochi, saludos. Vamos a enviarle el tremendo corridazo de la riata, mi compa. Ahí dice, viejo.

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1: Y esto es Pescadores.

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Ándale pues, continuamos, seguimos adelante. Saludcita a mi compa. Otro de los corridos que viene por ahí para toda la raza de Jalisco. Un saludo muy especial, dice este tema. Se llama Raza Jalisciense y dice mi compa.

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y andamos con estas cosas. Lo que pasa es que estamos bien contentos esta noche de estar con todos ustedes. Raza bonita, gracias por acompañarnos. Mil disculpas a mis abuelos por mirarnos aquí empinando las botellas. Gracias por acompañarnos, mis abuelitos. Esta noche con nosotros nos sentimos bien contentísimos. De las grabaciones se llama El Amor Se Fue.

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1: Una canción que ustedes conocen y vamos a aprovechar y agradecerle a todos ustedes por hacer de esta canción todo un éxito. Gracias a ustedes, tenemos bastante trabajo nosotros y estamos aquí arriba del escenario gracias a todos ustedes. Se llama la canción Acurrucar.

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de los caballos que están haciendo historia, conocido como el papá de los pollitos, directamente de Cuadra, Nuevo León, se llama el Templario.

0: Bubbles.
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0: bonito tocan estos viejones. Cuatro de a caballo, su compa Freddy Vega. Es un honor para mí, viejo, estar con ustedes.
1: Compadrito, el honor.
0: Muchas gracias.
1: Nuestro recíproco, desde bienvenido desde Sonora, aquí en Monterrey, tu casa. Y que viva la música norteña con estos
0: así
1: clásicos,
0: nomás.
1: Compadre.
0: Una página más, viejo, a ver cómo nos sale.
1: Y ¡sí! ¡Sí!

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1: Oli, oli, muy buenos días, mi racita, saluditos cordiales por ahí para toda la racita que ya anda desde muy temprano por acá correteando la chuleta. Saluditos cordiales, mi racita, por acá los saluda Susy Morales, la China, por acá para andarlos acompañando el día de hoy de 8 de la mañana a 10 de la mañana, por ahí con una horita totalmente libre y disponible, mi racita, por ahí por si usted guste y quiere patrocinar, pues ya se la sabe, vaya mandando mensajito y vaya haciendo acto de presencia al número en cabina, que por acá se lo paso, 487. 727-5046. Hay saluditos para toda la racita que sintoniza la radio más perrona de toda la web, mi racita. Y de nueva cuenta, correteando la chuleta desde la bonita localidad de San José del Tapanco, Río Verde, San Luis Potosí, transmitiendo por acá para las diferentes plataformas, MyTuner Radio México y por acá para Radio San Chepe en vía Facebook. Muy buenos días, mi racita. El día de hoy por acá nos vamos a ir con una horita patrocinada por el buen amigo Modesto Galván de Abarro Galván, que es por acá la horita romántica, mi racita. Saluditos y vámonos con estas puras del recuerdo. Saluditos cordiales por ahí para toda la racita y vámonos con esto para que le prenda el cerro, dice, los pasteles verdes, hipocresía. Saluditos, muy buenos días. Por acá les saluda la China. Ay, para que se vean reportando esta

Ay, saluditos cordiales por ahí para toda la racita y continuamos por acá con más temitas, 8:14 de la mañana. Saluditos cordiales por ahí para toda la racita que nos sintoniza por Radio San Chepe. 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Vámonos con más temitas, mi racita, y tenemos por acá en barrita puras románticas del ayer, puras del recuerdo, mi racita. Y por acá nos manda una bonita imagen el buen amigo Lalo López, que dice: un nuevo día, nuevas oportunidades, mismas promesas, un Dios que fiel, que nunca te fallará, su misericordia se renueva cada mañana. Saluditos, muy buenos días, mi racita, y por ahí espero que todos estén teniendo una mañanita muy bonita, muy amena, y pues que por ahí se les estén pasando bien chingón. Saluditos cordiales, y vámonos con esto de Bronco, que dice: no tengo más que una canción. Saluditos por ahí para toda la racita que anden pura chinga ya correteando la chuleta. Ay, saluditos, y dice por acá el buen amigo Ciro: buenos días, ¿dónde andarás, Rochi?

0: para mí.
1: Continuamos por acá con más temitas. Saludos cordiales por ahí para toda la racita que nos sigue sintonizando por Radio Sanchepi. Dice por acá, buenos días, ¿dónde andará Richie y Poveri? Saludos para ahí para el amigo Lalo López de parte de su amigo Ciro. Vámonos con más temitas y

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1: Ay, saluditos cordiales por ahí para toda la racita. Y dice, buenos días, China, saludos desde Florida. ¿Me puedes poner la canción de Los Bondadosos? No te quiero olvidar, va que va. Saluditos por acá para el buen amigo.

Continuamos por acá con más temitas, saludos cordiales y dice por acá, hola China, saludos, ¿cómo anda? Buenos días por acá para el buen amigo Beto Sánchez, saluditos cordiales por ahí para toda esa racita y dice un saludo para los primeros perros de Houston y Sherida, ay, saluditos cordiales por ahí para toda esa racita que anda en pura chinga, y vámonos con esto que dice...

Continuamos por acá con más temitas. Saludos cordiales por ahí para toda la racita que nos sintoniza por acá por Radio San Chepe. Continuamos con más temitas y con más saluditos por ahí para que toda la racita se vaya reportando. El número en cabina 487-127-5046. Hay saluditos cordiales por ahí para toda la racita que nos sintoniza por Radio San Chepe. Y vámonos con esto del grupo Samurai que dice Tiernas Mentiras.

Continuamos por acá con más temitas, saluditos cordiales, y dice por acá el amigo Lalo López: buenos días, señorita China, saludos para usted en cabina y saludos para sus patrocinadores, saludos para Jaime Donaciano, Jorge Gaitán y mi brother Ciro. Ánimo, racita, a pedir sus rolitas románticas con la en Radio Sanchepe con la señorita China. Vámonos, mi racita, con esto que dice.

Continuamos por acá con más temitas, saluditos cordiales por ahí para toda la racita que nos sintoniza por Radio San Chepe. Y mi racita por acá, ese temita se lo mandamos con muchos saluditos para el buen amigo Uco Boss, que dice: saludos al patrocinador, me podrías complacer con la rola de Fantasías de Brindis. Y pues por ahí dejamos ese temita. Saluditos cordiales por acá para el buen amigo Hugo desde Canadá. Y vámonos con esto que dice Samurai: el loco soy yo. Saluditos.

por acá con más temitas. Saludos cordiales por ahí para toda la racita que nos sintoniza por Radio Sanchepe. Saluditos cordiales por acá para el buen amigo Ciro, por ahí para Juan Bautista. Saludos también por acá para el buen amigo Beto Sánchez. Saluditos por acá para mi buen amigo Hugo Boz. Saludos también por acá para el buen amigo Lalo López y por ahí para toda la racita que nos sintoniza. Vámonos con esto que dice Un Triste Corazón del grupo Brindis. Saluditos mi racita y estamos por acá en la horita romántica. Continuamos por acá con más temitas por hacer recuerdo. Ay, saluditos. Y tenemos por acá una horita totalmente libre en mi racita por ahí. Por si usted quiere patrocinar, vaya mandando mensajito. Saluditos.

Saluditos cordiales por ahí para toda la racita que nos sintoniza por acá por Radio San Chepe. Saluditos cordiales por acá para el buen amigo Modesto Galván de Abarrotes. Galván, que por acá nos está patrocinando esta horita, mi racita, y vámonos con más temitas. Saluditos cordiales, estamos en la horita romántica, puras del recuerdo, y dice: todo me gusta de ti,

Continuamos por acá con más temitas. Saluditos cordiales por acá para el buen amigo Hugo. Saluditos y vámonos por acá con más temitas. Saluditos cordiales por ahí para toda la racita que nos sigue sintonizando. Y dice por acá de los temerarios, botella envenenada. Ay, saluditos cordiales, mi racita. Y por ahí les recuerdo, tenemos una horita totalmente libre y disponible por ahí, por si usted quiere patrocinar, vaya mandando mensajito y vaya haciendo acto de presencia por acá, el número en cabina. Saluditos cordiales y dice...

Continuamos por acá con más temitas, saluditos cordiales por ahí para toda la racita que nos sintoniza por acá por Radio San Chepe. Saluditos mi racita y vámonos por acá con este buen saludito que dice: buenos días China, saludos a Angelito, más conocido como el carnalito hasta el cielo. Saluditos cordiales por ahí, vámonos con más temitas, dice por acá mi buen amigo Lalo López, ángel de la mañana con los caminantes. Vámonos con este temita.

Continuamos por acá con más temitas, saluditos cordiales, mi racita, y continuamos por acá con más saluditos. Los saluda Susy Moral, la China, mi racita, y continuamos por acá con esto que dice el grupo Samurai, Pequeña y Frágil, saluditos.

0: Continuamos por acá con más temitas, saluditos cordiales, 9:02 de la mañana, mi racita, saluditos por ahí para toda la racita que nos sintoniza por Radio San Chepe, saluditos cordiales por acá para nuestro patrocinador Modesto Galván de Abarrotes Galván, que por acá nos está patrocinando esta horita, mi racita, y continuamos por acá con este temita que dice... ¿Y cómo es él? De José Luis Perales. Saluditos. Muy buenos días.
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Continuamos por acá con más temitas, saluditos cordiales por ahí para toda la racita y mi racita. Por acá tenemos una horita totalmente libre y disponible por ahí por si usted quiere patrocinar, pues vaya mandando mensajitos, saluditos cordiales mi racita. Y continuamos por acá con este temita que dice: yo comencé la broma. Saluditos por acá para el...

saluditos cordiales por ahí para toda la racita que nos sintoniza. Y por acá vamos a irnos con este temita de Bronco que dice: ahora que tengo tiempo. Saluditos cordiales, mi racita. Y por acá con este temita vamos a dar por finalizada la horita romántica patrocinada por acá por el buen amigo Modesto Galván de Abarrotes. Galván, saludos cordiales por ahí para toda la racita que se encuentra en la tienda por ahí consumiendo o pues que se encuentra por ahí correteando la chuleta. Vámonos con ese temita, mi racita, y tenemos por acá una horita totalmente libre por ahí por

Continuamos por acá con más temitas y dice por acá, buenos días, Susi, quisiera un saludo para Angelito, más conocido como el Carnalito, hasta el cielo con la canción de El Mayor de las Ranas. Gracias, China, vámonos con este temita. Saluditos cordiales por ahí para toda la raza.

Continuamos por acá con más temitas, saluditos cordiales por ahí para toda la racita que nos sintoniza por Radio San Chepe. Mi racita, por acá tenemos una horita totalmente libre y disponible por ahí por si gustan y quieren patrocinar. Saluditos cordiales y pues muchísimas gracias por ahí para toda la racita que está sintonizando Radio San Chepe. Continuamos por acá con ese temita que dice la güerita, saluditos por ahí para toda la racita. Y vámonos con esto, mi racita.

Continuamos por acá con más temitas y con más saluditos, saludos cordiales por ahí para toda la racita que nos sintoniza por Radio San Chepi, mi racita por ahí, si no sale algún animadillo o animadilla, pues el día de hoy me voy a pasar a retirar. Saluditos cordiales y vámonos con esto que dice Malboro Rojo. Saluditos por ahí para el...

Ay, saluditos cordiales por ahí para toda la racita que nos sintoniza por acá por Radio San Chepe. Continuamos con más de Mitan de Racita. Y dice por acá China, quisiera un saludo para Araceli con la canción de Fuegos Artificiales de Los Pescadores. Gracias, China. Saluditos cordiales, mi racita. Y por acá continuamos con este temita. 9:25 de la mañana. Saluditos. Y pues, mi racita, ya que por ahí no salió ningún animadillo o animadilla, pues el día de hoy me voy a pasar a retirar. Muchísimas gracias, mi racita. Que tengan un excelente juevesito y nos vemos mañana viernes en punto de las 3 a 5 de la tarde, por ahí con esas dos horitas totalmente libres y disponibles por ahí para que vaya mandando mensajito y pues por ahí solicite el temita que más le guste. Saluditos cordiales y los voy a dejar con ese temita. Ya se la sabe, mi racita, pórtese bien. Y si se porta mal, me invita, no se crea, vámonos con esto. Y pues por ahí, mi racita, que Diosito me los bendiga, la suerte me los persiga. Que tengan una excelente tardecita y pues nos vemos el día de mañana. Saludos por ahí para el buen amigo Modesto Galván, que nos estuvo patrocinando esta ahorita. Y dice por acá de Los Pescadores...

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0: Ahí les va el corridazo, el Pascual Cartel. Primero que todo, agradecer a los dos de Tamaulipas por acompañarnos en este corridazo.
1: Muchas gracias, compadre, aquí por la invitación. Un honor para nosotros.
0: Ahí le va la raza, el Pascual Cartel. ¡Suénale, compalán!

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Hola, mi gente. Muy buenas tardes. Por acá su locutora Zaira Zúa, la chaparrita, los estará acompañando en este día jueves, un jueves 30 de julio por acá en cabina de Radio San Chepe, para que manden sus saluditos, sus mejores temas por aquí en cabina. Así es que ya saben con quién más, con la chaparrita. Vamos a dar inicio con este bonito tema por acá de el señorón Antonio Aguilar. Este bonito tema, hace un año tuve una ilusión, no se crean. Saluditos a toda la raza chingona que ya está en sintonía, y los que no, pues ya váyanse conectando, ya saben, por acá llegó la chaparrita, por acá ya se reporta el buen amigazo Mota Solís, Iván Miranda, por acá quién más, Chayito Torres, saluditos, saludos al buen amigazo Beto Sánchez, que dice que por acá ya andan en el lonche, ya conéctense, ya llegué por acá. Para que pidan sus mejores temas, sus mejores temitas y sus saluditos. Y pues ya saben, también hay horitas disponibles por si alguien gusta una horita o dos horitas con la chaparrita por aquí a la orden para hacer más desorden. Vámonos, recio, con este bonito tema, hace un año.

seguimos con más temitas por aquí en cabina de Radio San Chepe. Por acá dice el buen amigazo, a ver dónde se quedó el buen amigazo, Mota Solís, dice, un saludo para los duros de la finiquera, los compas, hay saludos para la raza del barrio Las Calaveras con la canción de Acá entra el humo de los dos carnales, claro que sí, vámonos con este bonito tema que está solicitando el buen amigazo Mota Solís hasta el maldito barrio Las Calaveras.

Seguimos con más temitas por aquí. En cabina de Radio Sanchepe, por acá dice el buen amigazo Juan Carlos. A ver, Juan Carlos, ¿qué es González? A ver, que luego tengo dos Juan Carlos. Por acá dice Juan Carlos González, saludos de los maestros de San Rafaelito. Échenle ganas, por ahí andan. Ahí andan correteando también la chuleta, ¿verdad? Pegando blog. Vámonos con este bonito tema para los albañiles. Vámonos con este bonito tema del Grupo Laberinto. Pónganme canciones tristes, saluditos y saludos para toda la raza que ya está en sintonía de Radio Sanchepe.

Por aquí en cabina de Radio San Chepe, ¿con quién más? Con la chaparrita. Dice por acá el buen amigazo, el mariachi. Buenas tardes, oiga, saludos a la dueña de mis quincenas, a mi señora esposa. Ahí le encargo algo de Eden Muñoz, como los viejos tiempos. Claro que sí. Vámonos con este bonito tema para la dueña de sus quincenas. Saluditos.

Seguimos con más temitas por aquí en cabina de Radio San Chepe. Ya saben, saluditos a toda esa raza chingona que está en sintonía por acá con la chaporrita. Saludos para el mariachi, para el amigo Juan Carlos González, al buen amigazo Valdín Dianas. Vámonos con este bonito tema para el buen amigazo Valdín. Al final del día, saluditos. Ya saben, los que no están conectados, conéctense, ya es mediodía. Es mediodía. Yo sé que están por ahí con su lunch, ¿verdad? Por acá dijo el buen amigazo Beto Sánchez que está en el lunch. Saludos al buen amigazo Beto Hernández. Al buen amigo, a ver, al buen amigazo, ¿dónde anda? Hombre, se me perdió. Felipe Sánchez, saluditos. Vámonos con este bonito tema. Al final del día, saluditos.

Seguimos con más temitas por aquí donde más, en cabina de Radio San Chepe, por acá, nos están solicitando este bonito tema de los Lara Morí. Saluditos por ahí a esta personita que nos está solicitando este bonito tema. Saludos también al buen amigazo Felipe Sánchez, ya se anda reportando por acá, en cabina, saluditos.

Seguimos con más temas, más temitas por aquí. En cabina de Radio San Chepe, por acá dice, a ver, ¿quién se reporta? Dice JM, saludos para los plomeros de San Chepe, para el Checo González, el niño, y también para los plomeros de Guanajuato, para el Boti, el Cristóbal y el Adrián, que andan bien crudos con la canción de Corazón de Muy Vadilla, claro que sí. Vámonos con este bonito tema y saludos a toda la raza chingona que ya se está reportando por acá. En cabina de Radio San Cheve, por acá se reporta el buen amigazo Hugo, el Tabo, José Loredo y el buen amigo Felipe Sánchez. Saluditos. Vámonos con este bonito tema. Saluditos a toda esa raza chingona que está en sintonía.

Seguimos con más temitas por aquí en cabina de Radio San Chepe. Andamos medios tristones, ¿verdad? Hoy por acá en cabina de Radio San Chepe. Hombre, ¿cómo así? ¿Cómo así? Hay que andar alegres. Es jueves, bebes, y hoy se bebe, hombre, desde temprano. Saluditos, vámonos con este bonito tema que está solicitando el buen amigazo Felipe Sánchez. Dice, ¡ay, el corrido, chaparrita! Claro que sí, y gracias, claro que sí. Aquí a la orden para hacer más desorden, ya saben, por acá. Nada más y nada menos que la chaparrita. Vámonos con el corridazo del buen amigo Felipe Sánchez. ¡Saluditos!

0: vámonos con otro temita más por acá. Dice el buen amigazo Beto Sánchez, un saludo para la Chave Flores con la canción de Jenny Rivera, parrandera rebelde y atrevida. Claro que sí, saluditos para la buena amiga Chave Flores y para toda la racita que está en sintonía de Radio San Chepe.
1: Pobre, esto es lo que escuchan las parranderas.

Por aquí quedó este bonito tema que solicitó el buen amigazo Beto Sánchez, por ahí para Chávez Flores. Vámonos con otro bonito tema. Por acá dice el buen amigazo Tavo. Saludos, saludos. Si me puedes complacer con la de Pensando en Ti de Cuarto de Millas, claro que sí. Saluditos. Hoy andamos como que andamos medios decepcionadillos, ¿verdad? Andamos, dijeran por ahí, andamos. Vámonos con este bonito tema. Y por acá a ver qué dicen también. Ay, échale más sal a la herida, hombre. ¿Cómo así? Ahorita vamos a echarle más sal a la herida para que duela. ¡Saluditos!

Vámonos con más temitas. Por acá dice, ay, échale, ay, échame el chaleco salvavidas de banda adictiva. Dice, ay, échale más sal a la herida. Claro que sí. Vámonos con este bonito tema. Hay que echarle más a la herida. Hoy andamos medios tristones, ¿verdad? No sé por qué. Pero bueno, saluditos.

0: Seguimos con más temitas por aquí. ¿En dónde más? En cabina de Radio San Chepe. Por acá nos vamos a ir con algo, algo también más para echarle más sal a la herida. Vámonos con este bonito tema de Vicente Fernández, Por Tu Maldito Amor. Saluditos a toda la raza chingona que está en sintonía. Saluditos hasta el meritito barrio Las Calaveras. Saluditos para el buen amigazo Chirrín Rubio. Saluditos. Ya también por acá se reporta el buen amigo Lalo López y Juan Bautista. Vámonos, vámonos con Tu Maldito Amor. Ah, no, Por Tu Maldito Amor. Saluditos.
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1: Por aquí quedó este bonito tema, hasta el meritito barrio Las Calaveras. Para el buen amigazo Chirrín Rubio, vámonos con otro temita más. Por acá dice el buen amigazo Juan Bautista, una de los originales, por favor, la que más te guste será, a ver. Sí, claro que sí. Dice que la que más me guste. Vámonos con este bonito tema. Este bonito tema. Fuiste todo para mí. Y yo no fui nada. Saluditos. Y ya saben, por acá en sintonía, la chaparrita, Zaira Sua.

Seguimos con más de Midas por aquí en cabina de Radio San Chepe. Por acá dice el JM, chaparrita, saludos para los plomeros de San Chepe. Ay, con la canción Mar de Vino de Vicente Fernández, ya que es jueves bebes, y ya saben que hay que beber, ¿verdad? Toda esa racita chingona que le gusta beber. También saluditos al buen amigazo Amparo Castro y toda su cuadrilla de albañilería. Saluditos, vámonos con el gran señorón Vicente Fernández.

Seguimos con más temitas. Bueno, ya casi por acá en la recta final. Por acá se reporta el buen amigazo José Loredo. Dice la Miquima, por favor, para la raza de San Pancho. Claro que sí. Ahorita afilamos este temita. Ya estamos por acá en la recta final de esta horita, de este jueves, bebés. Vámonos con este bonito tema. Este bonito tema hasta el estado de Kentucky. A toda la racita chingona que está en sintonía de Radio San Chepe. ¿Qué caso tiene? Saludos también al buen amigazo Lalo López. Estamos con cualquier rolita al buen amigazo Lalo López. La rolita que decía por acá en cabina con la chaparrita. Saluditos.

Vámonos con otro temita más. Por acá dice el buen amigazo José Loredo, el Miquima, por favor, para la raza de San Pancho. Claro que sí. Ya estoy por acá en la recta final. Ya casi me paso a retirar. O ya saben, si hay algún animado o alguna animada por acá con la chaparrita, estoy a la orden para seguir haciendo más desorden por acá con unas rolitas. Ya saben que es jueves bebes y los jueves se bebe. Saluditos.

Vámonos con otro temita más y ya me paso a retirar. Saluditos para toda la raza chingona que está en sintonía y toda la racita que se estuvo reportando por acá con la chaparrita. Vámonos con los huracanes del norte. Doble fondo, saluditos.

A ver, nos vamos a ir con otro temita más por acá. Lo está solicitando el buen amigazo Lalo López, hombre. Siempre llega como los policías, ¿verdad? Hasta el último. Vámonos con este bonito tema. Dices, los calzones de la dama. Saludos para usted en cabina y para su patrocinador. Saludos para el Chaneque, Jaime, Alberto, el Temerario, Ricardo, Javier, Don Aciano, ánimo, chaparrita, claro que sí. Y dice por acá, gracias, mija, saluditos, vámonos con Banda Machos. Este bonito tema, los calzones de la dama, saluditos. Y ya con este temita, pues ya saben, me paso a retirar, saluditos.

Por aquí quedó este bonito tema que estaba solicitando el buen amigazo Lalo López. Por acá se reportan, dice, un saludito para los plomeros de San Chepe, que andamos bien crudos y te dedico.

0: Saluditos para toda esa raza chingona que está en sintonía. Vamos a ver qué dice por acá el patrocinador, el buen amigazo Beto Sánchez. ¿Cómo va a estar por acá su hora patrocinada? Saluditos.
1: Bueno.

Seguimos con otro temita. A ver, por acá yo pienso que es barrita libre porque por acá no me dice nada el buen amigazo Beto Sánchez, no me dice cómo va a estar, pero bueno, en lo que me dice yo ya empecé, ¿verdad? Porque ya saben, ellos también andan por ahí ocupadillos, pero bueno, saludos al buen amigazo Felipe Sánchez y al buen amigazo Beto Sánchez. Y Simón Sánchez, vámonos con este bonito tema, miren, ya me andaba yendo y ya me dijeron, pues quédate y me quedé. Por acá dicen, un saludito para los plomeros de San Chepe, que andamos bien crudos. Y te dedico una canción para ti, chaparrita. Qué chula la plebe del cuarto de millas, claro que sí, saluditos. Vámonos con este bonito tema y gracias por el saludito y por la dedicatoria. Saluditos de parte por acá de la chaparrita.

Seguimos con más temitas por aquí en cabina de Radio San Chepe. Es barrita libre, mi gente. Es barrita libre, totalmente libre para que manden sus mejores temitas, sus mejores temas por acá. ¿Con quién más? Con la chaparrita. Dice el buen amigazo Felipe Sánchez. Ahí manda saludos para todos. Beto, Simón y yo. Al Simón Sánchez, Beto Sánchez, Felipe Sánchez. Los primeros de Houston. Vámonos con este bonito tema. Y ya saben, mi racita por acá, la chaparrita en cabina. Saludos al buen amigazo Lalo López, José Loredo, al buen amigazo Chirrín Rubio, a Hugo Vos, al Beto Sánchez, ya me apareció otra vez, a Valdín Dianas. Vámonos con este bonito tema. Saluditos. 20 mujeres de negro.

Seguimos con más temitas por aquí. Nos quedamos por aquí en cabina de Radio San Chepe. Por acá salió un patrocinador, se animó y pues ya saben, por aquí me quedé otra horita. Dice por acá el buen amigazo Juan Bautista, correteando la chuleta. Órale, qué bueno que anden por allá correteando la chuleta. Para que salga para el patrocinio por acá de la chaparrita. Bueno, de todos, ¿verdad? El patrocinio. Dice también por acá, 2 botellas y 1 cigarro con 1/4 de millas. Por favor, chaparrita linda. Claro que sí. Vámonos con este bonito tema. Y saludos por ahí para el patrocinador Beto Sánchez, Felipe Sánchez y Simón Sánchez. A ver dónde anda también el buen amigazo Beto Hernández, hombre. Ya se nos perdió. También se reporta. Hugo Vos dice, chaparrita, saludos al patrocinador. ¿Me puedes complacer con la rola del árbol de la horca? Claro que sí. Ahorita afilamos su temita. Saluditos.

Seguimos con más temitas por aquí en cabina de Radio San Chepe. Por acá dice el buen amigazo Hugo Voz, dice Chaparrita, saludos al patrocinador, si me puedes complacer con la rola del árbol de la orca. Claro que sí, dice, y gracias, saluditos, aquí estamos a la orden para seguir haciendo más desorden y saludos por ahí para el patrocinador, el buen amigazo Beto Sánchez, Simón Sánchez y Felipe Sánchez, saluditos que andan por ahí correteando la chuleta. ¡Saludos!

Por aquí quedó este bonito tema que estaba solicitando el buen amigazo Hugo de las Cataratas del Niágara. Hugo, vos, por acá dicen saludos para Zaira Zúbala de parte de quien siempre está en sintonía. Dice, con este bonito tema, adiós amor de Cristian Nodal de parte del JR. Saluditos, vámonos con este bonito tema. Adiós amor.

Seguimos con más temas, más temitas por aquí en cabina de Radio San Chepe. Saludos al buen amigazo Felipe Sánchez y a toda la racita de los primeros de Houston, a los primeros perros de Houston y Sherida, ¿verdad? Saluditos y saludos al buen amigazo Simón Sánchez, Beto Sánchez. ¿Dónde anda por ahí el buen amigazo Beto Hernández? ¿Dónde anda? Que ya se me perdió. Saludos también al buen amigazo, a ver, ¿dónde anda? Lalo López también dice, Chaparrita, Central Camionera, y saludos para usted en cabina y para sus patrocinadores. Ánimo, mija, ánimo, claro que sí. Puro Radio San Chepe. Vámonos con este bonito tema de Vicente Fernández, el derrotado. Y también saludos al buen amigazo Chirrín Rubio. Está en sintonía de Radio San Chepe.

0: Seguimos con más temitas. Por aquí quedó este temita para el buen amigazo Felipe Sánchez, Beto Sánchez y Simón Sánchez. Vámonos con este bonito tema. Un bonito más tema, dice por acá Lalo López. Chaparrita, Central Camionera, saludos para usted en cabina y para sus patrocinadores. Ánimo, mija, ánimo, claro que sí. Aquí es puro Radio San Chepe. Vámonos con Central Camionera.
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0: Seguimos con más temitas. Ya decía yo que andaban medios decepcionadillos, ¿verdad? Medios desenamorados. Por acá dice, me pones la canción, tú me quieres lastimar de grupo ladrón, ¿verdad? Se viene equivocado. Dice que estamos pisteando por la decepción de Sergio. Y dígale al patrón que nos mande un 24, que ya estamos secos. Por ahí sí está en sintonía de Radio San Chepe. A ver, repórtese por ahí el patrón de estos buenos amigazos que por ahí están festejando. Están festejando. ¿Qué es la decepción del buen amigazo Sergio, hombre? Pues bueno, se traen unas por acá para cabina de Radio San Chepe. Y también por acá la chaparrita los acompaña a la decepción. Los dejo con el bonito tema, tú me quieres lastimar. Saluditos.
1: Yeah.

0: Bueno.
1: Sergio,
0: Hola, mi amor.
1: oye, te llamo para decirte que no voy a poder ir a la cena de tu cumpleaños, porque sabes que acaba de llegar una amiga de Puebla y me invitó a salir con unas amigas.
0: Pero tú me dijiste que vendrías.
1: Sí, pero

por aquí este bonito tema que estaban solicitando esos buenos amigazos. ¿Ya les llegó el 24 o no? Digo, para que me traigan un seisillo, hombre, también a mí por acá, también para agarrar la decepción del buen amigazo Sergio, hombre, que dice que el patrón les lleve un 24, hombre, a ver si el patrón llega. Ahí me avisan si les mandaron el 24 o no les mandaron nada para que se reporten aquí a cabina y me manden mi seisillo, hombre, ya que estamos acá bien decepcionados. Vámonos con este bonito tema. Dice el buen amigazo Beto Sánchez, ponte la niña del teléfono con los Pumas del Norte. Claro que sí, saluditos. Ánimo, raza, que es jueves, bebes y hay que beber.

Seguimos con más temitas por aquí en cabina de Radio San Chepe. Mi racita, les recuerdo, por acá me está haciendo llegar un aviso, por acá mi patrón dice, que dice, hombre, que hay horitas disponibles, hay más horitas disponibles con la chaparrita, por si alguien gusta seguir patrocinando, aquí estaré a la orden. De aquí no nos vamos, ¿hasta qué hora nos dejamos de ir? A ver, a las 3 de hasta las 4 o 5, hasta las 4 o 5 me puedo ir de cabina de Radio San Chepe si llegan animadores o una animadora. Por aquí seguirá la chaparrita y si no, pues ya saben, por acá en punto de las 2 de la tarde me paso a retirar con el patrocinio del gran amigazo Beto Sánchez. Bueno, vámonos, a ver, dice por acá, dice, a ver, hombre, ¿qué dice? Dice por acá la racita del buen amigo Sergio que están por allá pisteando, que están en la decepción, hombre. Dice, no llegó el 24, pero llegó el 12, puro plomero de San Chepe, Guanajuato. A ver, entonces, si alcanzamos una para cada quien, ustedes y una la chaparrita. Vámonos con este bonito tema por acá de lo de perfume barato, los más buscados de México. Saludos para el buen amigazo Beto Sánchez, Felipe Sánchez y Simón Sánchez. Saluditos. Vámonos con perfume barato y barato tu amor, chiquilla.

Vámonos, vámonos con más temitas. Ya saben, es jueves, bebés. Hay que tomar saludos a los decepcionados y a los enamorados. Vámonos con este bonito tema. Por acá dice Lalo López. Un saludo para ese viejón decepcionado. ¡Ánimo! Por acá solicita este bonito tema, La noche de mi mal. Saluditos. ¿Dónde andan esos decepcionados, hombre? Por acá dice Valdín Sánchez. ¡Ay, Valdín Sánchez, hombre! ¡Valdín Dianas! Ya lo ando confundiendo. ¡Saluditos! Vámonos con este bonito tema. Vámonos con La noche de mi mal.

por aquí quedó este bonito tema. La noche de mi mal. Saluditos por ahí a los decepcionados. Hombre, dice que sí, que se alcanza, que se alcanza. Una para cada quien. Una cheve, porque nomás es un 12. Y es harta la cuadrilla. Vámonos con este bonito tema. Lo está solicitando el patrocinador, el gran amigazo Beto Sánchez. Dice, ¿dónde anda Beto Sánchez? Chaparrita, ponte la rolita del pajarillo, claro que sí. Por acá dice Beto Hernández, aquí ando trabajando, chaparrita. Órale, no, pues sí, hay que corretear la chuleta. Ya saben, para que salga más patrocinio. Por acá les recordé hace rato, ¿verdad? Que tengo horitas disponibles por acá. Una de mis compañeras no podrá asistir, así es que si alguien gusta patrocinar una horita con la chaparrita, aquí estoy a la orden para seguir haciendo más desorden. Vámonos con el pajarillo. Saluditos.

Seguimos con otro temita más por acá en cabina de Radio San Jepe. Se me juntaron los mensajitos, como ya me ando viendo, ya se me andan juntando. Bueno, voy a alcanzar a tratar de, sacar estos temitas, pero ya casi estoy en la recta final. Vámonos con este bonito tema, dice el buen amigazo Valdín Dianas. Saludos, te encargo dos corazones de Beto y sus canarios. Yo creo ya no voy a alcanzar, pero bueno, si sale un animado o una animada, por aquí me quedo en cabina de Radio San Chepe. ¡Saluditos!

0: Vámonos con otro temita por acá. Lo está solicitando el patrocinador. Por acá dice si puedes poner la rolita del doctor Talco de Beto y sus canarios. Claro que sí, ya estamos en la recta final. Ya casi termino, ya nada más. Este y su otro temita que está solicitando por acá el buen amigazo Beto Sánchez, Felipe Sánchez y Simón Sánchez. Saluditos. Y ya me paso a retirar. Saluditos y... y seguimos con este bonito tema, doctor Talgo, de Beto y sus canarios.
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Vámonos con otro temita más por acá. El corrido del buen amigazo Felipe Sánchez. Saluditos a Beto Sánchez, Felipe Sánchez, Simón Sánchez. Vámonos con este es su corrido del buen amigazo Felipe Sánchez. Saluditos.

Seguimos con otro temita más. Por acá me habían encargado este temita, hombre, y se me andaba pasando. Pero bueno, no podemos dejar a esta persona sin su tema porque dijo que era para echarle más sal a la herida. Así es que, pues bueno, hay que echarle más sal a la herida para esos decepcionados y para las decepcionadas. Saluditos. Vámonos con este bonito tema de Conjunto Atardecer. ¿Cómo te olvido? Ay, o sea, ¿cómo olvidarte? Era ¿cómo te olvido? Saluditos. Y ya saben, por aquí sigo en cabina por si sale un animado o una animada, porque por hoy no va a haber locutora. Así es que si quieren una horita con la chaparrita, aquí estoy a la orden.

Vamos a seguir por aquí en cabina de Radio San Chepe. Ya salió un animado. Ya salió un animado por acá en cabina. Así es que ya saben, nos está dando totalmente barrita libre. Dice por acá. A ver qué dice, hombre. Ok, barrita libre. Para mí, Invasores, Lalo Mora, Tucanes, Los Dos Carnales y Rieleros y Cardenales, Chaparrita, claro que sí, a la orden, pues es el patrocinador. Vámonos con este bonito tema, vamos a ver, hombre, yo les iba a poner este, pero no, ¿verdad? Este temita no, nos vamos a ir con otro tema más. Por acá ya saben, barrita libre, salió un animado y ya saben, por acá en cabina los acompaña la Chaparrita. Vámonos con Isidro Rentería y sus aduanales, las verdades. Sí, las verdades. Vámonos, Recio, vamos a dar inicio con esta ahorita patrocinada por el buen amigazo. A ver, bueno, si quiere que mencione o no. Mejor no menciono hasta que me diga si sí o no. Vámonos con este bonito tema. Saluditos.

0: Vámonos, ahora sí, damas y caballeros.
1: Vámonos con más temitas. Por acá dice el patrocinador que es barrita libre, totalmente libre por acá. Esta ahorita es patrocinada por el gran amigazo Hugo Boss de las Cataratas del Niágara. Vámonos con este bonito tema. Lo está solicitando Beto Sánchez. Dice, ponte esta rolita de los creadores del Pasito Duranguense. Tu defecto, ay, si se puede, chaparrita. Y un saludo para el carnal Simón Sánchez, el Michi y el cuñado Toño. Dice que ya hay calabacitas, hombre, y va a haber elotes. Mejor espero a los elotes. Nunca llegan las calabazas. ¡Saluditos!

Seguimos con más temitas por aquí en cabina de Radio San Chepe. Por acá dicen, ya salió para las chuletas. Claro que sí, salió para las chuletas o salió para la coca, ¿verdad? Yo no tomo cerveza, yo pura coca. Coca y agüita. Dice por acá el buen amigazo Lalo López, saludos. Aquí seguimos con la chaparrita y Radio San Chepe. Claro que sí, por aquí está la chaparrita, una de sus consentidas, ¿verdad? Claro que sí. Vámonos con este bonito tema. A ver, ¿dónde andan los decepcionados? Por aquí sigo, esos decepcionados, hombre. Aquí sigue la chaparrita. Vámonos con este bonito tema por acá de Lalo Mora, que está solicitando por acá el patrocinador Hugo Boss. Dice, Lalo Mora, Tucanes, Dos Carnales y Rieleros y Cardenales son los temas, los grupos preferidos por acá del patrocinador. Así es que ustedes pueden pedirle la que gusten. Vámonos con Lalo Mora. Aguanta, corazón, no seas cobarde. Saluditos. Ánimo, que es jueves, bebés.

vamos con más temitas. Por aquí quedó este bonito tema por acá del señorón Lalo Mora. Por acá dice el buen amigazo Lalo López. Saludos. Acá seguimos con la chaparrita y Radio San Jepe. Claro que sí, dice por acá los Cardenales de Nuevo León, los cuatro terribles. Claro que sí, saluditos al buen amigazo Lalo López. Ya me ando trabando, ¿verdad? Hable y hable, Lalo López. Y saludos al patrocinador. Al patrocinador Hugo Boss de las Cataratas del Niágara, saluditos. Vámonos con los cuatro terribles, saluditos.

Seguimos con más de vidas por aquí en cabina de Radio San Jepe. Saludos por ahí para los decepcionados. ¿Dónde anda por ahí el buen amigazo Sergio? ¿Dónde anda? Ya se acabaron el 12, dice por acá. A ver, por acá me estaba solicitando este bonito tema. Dice, me pone la canción del perro negro de José Alfredo Jiménez. ¡Claro que sí! ¡Ánimo, mi racita, que hoy es jueves, bebes! Y hay que beber. Yo estoy bebiendo agüita como las macetas. Saluditos, saludos por ahí para mi patrón Lalín Galván y Marisol Nava. ¡Saluditos!

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1: Seguimos con más temitas por aquí en cabina de Radio San Chepe. Miren lo que son las cosas. Dice el buen amigazo Juan Bautista, dice, saludos chaparrita, dice, póngase esta de belleza de cantina, por favor. Y luego dice, a ver, dice, una para el calor, chinita, hombre, ¿cómo así? Soy la chaparrita en sintonía. Bueno, se la perdono, dice que hay mil disculpas. Bueno, lo disculpo nomás porque está en sintonía de Radio San Chepe. Vámonos con este bonito tema que está solicitando de los Cardenales de Nuevo León. Belleza de cantina, saluditos. Y hay una disculpa, chaparrita linda. Claro que sí, por acá lo disculpa la chaparrita. Saluditos y saludos para el patrocinador Hugo Boss de las Cataratas del Niágara. Saluditos.

Seguimos con más temitas por aquí en cabina de Radio San Chepe. Vámonos con este bonito tema, con saludos para el patrocinador, el buen amigazo Hugo Voz de las Cataratas del Niágara, por acá con este bonito tema, el virus del amor. Saluditos.

Seguimos con más temitas por aquí en cabina de Radio San Chepe. Vámonos con este bonito tema de los dos carnales. Por acá los están solicitando el buen amigazo Hugo Voz de las Cataratas de Niágara. Saludos al buen amigazo Beto Hernández. Beto Sánchez, a ver, no se reportó Beto Hernández, ¿verdad? Beto Sánchez, Lalo López, saluditos. Vámonos con este bonito tema. A ver, déjenme, me pauso. Por ahí, gracias a la persona que mandó por aquí un detallazo, me mandó un elote y una coca de lata. Saluditos. No me dijeron quién fue, pero bueno, gracias, muchísimas gracias de parte por acá de su locutora, la Chaparrita. Saluditos. Vámonos, me estoy acostumbrando de los dos carnales. Saludos.

Seguimos con más temitas por aquí en cabina de Radio San Chepe. Por acá nos vamos con este bonito tema, el Vaticano. Saluditos a toda la raza chingona que está en sintonía de Radio San Chepe. Vámonos con el Vaticano y saludos por ahí para el patrocinador Hugo Boss de las Cataratas del Niágara. Y ya saben, a toda la gente chingona que está en sintonía. Y pues gracias a los que me quieren y a los que no me quieren. Por acá dice, fui yo el que te mandó el elote, preciosa. Gracias. No sé quién haya sido, pero bueno. Gracias por el elote y por la coca. Saluditos. ¿Cómo saben que ya casi es mi aniversario? Fue de mi aniversario, ¿verdad? Por acá de Radio San Chepe. Mañana estaré cumpliendo un año. Un añito por aquí en cabina de Radio San Chepe, ¿verdad? Por aquí ya un año que soy locutora de Radio San Chepe. Saluditos. Vámonos con el Vaticano.

Seguimos con más temitas por aquí en cabina de Radio San Chepe. Por acá me hicieron llegar un mensaje y dice, yo fui el que te mandé el elote preciosa, pero por acá salió otra personita y dice, órale, dice, yo se lo mandé, que no anden saludando con sombrero ajeno, así dígale, hombre, ¿cómo así? ¿Cómo así que salieron dos dueños y nada más es una o uno el dueño por acá del elote y de la coca? Saluditos. Yo ya sé quién fue la persona que me lo mandó, pero no voy a decir el nombre. Saluditos. Nos vamos con este bonito tema, con saludos para el patrocinador y toda esa racita chingona que sigue por acá en sintonía de Radio San Chepe. Ya saben, por ahí para los que andan decepcionados, el buen amigazo Sergio, hombre, ¿cómo así? ¿Qué anda decepcionado? Tómele y yo le tomo por acá a la coca porque es jueves, bebes, y los jueves se bebe. Vámonos con los Cardenales de Nuevo León. ¿Y cómo es él? ¿En dónde se enamoraron? ¡Saluditos!

Seguimos con más temitas, más temas por aquí en cabina de Radio San Chepe. Ya saben, por aquí está su locutora La Chaparrita. Por acá nos están solicitando las mañanitas. Dice, ¿me puedes poner las mañanitas con Vicente Fernández? Que estamos festejando el cumpleaños del plomero Botas. Claro que sí, saluditos. Vámonos, ya no están festejando la excepción, ¿verdad? Ya no están festejando la decepción de Sergio. Ahora están festejando las mañanitas porque ya vi que son los mismos. Vámonos con las mañanitas con el gran señorón Vicente Fernández. Y saluditos a toda esa racita que también hoy está de manteles largos de parte de su locutora La Chaparrita. Saluditos.

Seguimos con más temitas por aquí en cabina de Radio San Chepe. Nos vamos a ir con algo de los rieleros del, a ver si del norte, ¿verdad? Con saludos para el buen amigazo Hugo Voz, patrocinador de esta horita. Voy a llorar por ti. Saluditos.

Seguimos con más temitas por aquí en cabina de Radio San Chefe. Hombre, dice por acá esa persona que no mandó el elote y que no mandó la coca, yo sé que no fue él quien la mandó. Dice, vamos por él cuando termines ahí en la radio, hombre. Aquí estoy en la radio, por si lo quiere traer, hombre, para que vea. Porque por acá dijeron, no salude con sombrero ajeno. Así es que pues estaba saludando muy mal. Vámonos con este bonito tema por acá de los Tucanes del Norte. De los Tucanes de... A ver, los Tucanes, ¿verdad? Ya me ando confundiendo, hombre, por andar peleando por el elote. Vámonos con este bonito tema. Saludos para el buen amigazo Beto Sánchez, Simón Sánchez y Felipe Sánchez. Beto Hernández, Juan Bautista, Lalo López. Aquí sigue su locutora, la consentida, la chaparrita. Vámonos con este bonito tema. Mis tres viejas. Saludos para el buen amigazo Hugo Voz de las Cataratas del Niágara. Para mi patrocinador, Hugo,

Seguimos con más temitas. Por acá dice el JM. Chaparrita, saludos para los plomeros de San Chepe y Guanajuato. Ya que estamos de manteles largos, ahí con la canción Sangre Potosina de los Tucanes de Tijuana. Claro que sí, saluditos para el patrocinador Hugo Boss de las Cataratas del Niágara. Y al buen amigazo, a ver, al buen amigazo, ¿quién? Beto Hernández, ¿dónde anda el buen amigazo Beto Hernández? Saluditos. Y saludos por ahí también para la señora Esperanza Rayón y Rebeca, por acá, madre del patrocinador y hermana de Hugo Boss, hasta el estado de Córdoba, Veracruz, ¿verdad? Saluditos, vámonos con este bonito tema de los Tucanes de Tijuana.

Seguimos con más temitas por aquí, ya saben dónde, en cabina de Radio San Chepe. Nos vamos con este bonito tema por acá de los invasores de Nuevo León, con saludos para el patrocinador Hugo Boss de las Cataratas del Niágara, este bonito tema, Playa Sola, saluditos.

vámonos, vámonos con más temitas. Por acá también se reporta. Se reporta la señora Pita Morales. Saluditos, saludos por el JM. A ver, ¿a quién más? Felipe Sánchez, Beto Hernández y Juan Bautista, Lalo López, saluditos. Y saludos al patrocinador Hugo Boss de las Cataratas del Niágara. Vámonos con este bonito tema. Con saludos por ahí para su familia, su mamá. Su mamá, la señora Esperanza Rayón, y su hermana Rebeca, hasta el estado de Córdoba, Veracruz. Vámonos con Mercedes Castro, Cartas Jugadas.

Seguimos con más temitas, más temitas. Bueno, ya casi, ¿verdad? Ya casi me ando yendo otra vez. Hombre, pasa muy rápido esta horita, hombre, por aquí en cabina de Radio San Chepe. Por acá dice el buen amigazo Beto Hernández. Un saludo para Javier González de parte del buen amigazo Beto Sánchez. Saludos para doña Pita Morales. A ver, ¿quién más anda por acá? Valdín Diana, Silvia Azúa, José Loredo. ¿Dónde andará por ahí el buen amigo Chirrín Rubio? Saluditos hasta el meritito barrio Las Calaveras. Al buen amigo Tavo, al mariachi. Vámonos con mi caballo pobre de Lalo Mora, con saludos para el patrocinador de esta horita, el buen amigazo Hugo Boss de las Cataratas del Niágara. Saludos.

0: Seguimos con otro temita más por acá de qué, de los tucanes de Tijuana. Vámonos con este bonito tema, con saludos por ahí para el patrocinador de esta horita, Hugo Boss de las Cataratas del Niágara. Ya casi ando en la recta final de esta horita, mi racita. Ya saben, por acá hay otra horita disponible. Hay otra horita disponible por si alguien quiere una horita con la chaparrita, háganmelo saber. Vámonos con este bonito tema, Me Gusta Vivir de Noche. Saluditos.
1: Damas y caballeros, recuerden que el estrés y la tristeza son nocivos para la salud. Así es que todo el mundo a bailar.

Seguimos con otro temita más por acá. En cabina de Radio San Chepe dice el buen amigo JM. ¿Me puedes mandar un saludito para el niño Juanito que ya anda bien pedo y me pone la canción de Pedo y Cocodrilo de los Inquietos del Norte? Claro que sí, ya estamos por acá en la recta final. Ya saben, si y alguien gusta patrocinar otra horita, que quiera una horita con la chaparrita por aquí, a la orden, para seguir haciendo más desorden, porque ya saben, es jueves y el jueves se bebe. ¡Jueves bebes! Vámonos con este bonito tema.

Seguimos con otro temita más. Bueno, ya estoy en la recta final. Por acá dice el patrocinador. Muchas gracias, Chaparrita. Hay para terminar bronco y duelo para que ya no duela. Claro que sí, nos vamos con este bonito tema. Este bonito tema que está solicitando por acá mi patrocinador Hugo Boss de las Cataratas del Niágara. Saluditos. Ya saben, es jueves, bebes. Hay que beber. Saluditos.

Con este temita me paso a retirar. Muchísimas gracias por ahí al patrocinio del buen amigazo Beto Sánchez y al buen amigazo Hugo Voz de las Cataratas del Niágara, que hoy estuvieron patrocinando una horita por acá cada quien. Muchísimas gracias. Que Diosito se los bendiga, se los multiplique hoy y siempre para que sigan siendo parte por acá de Radio San Chepe con sus patrocinios a cada uno de nuestros patrocinadores. Que Diosito los bendiga donde quiera que anden y ya saben, cuídense mucho y si toman, pues no manejen o manejen, pero tengan cuidado, ¿verdad? De parte por acá de la chaparrita, por acá son las 3 de la tarde, 3 y media, ya porque me falta un minutillo, pero en lo que les digo algo, se va a las 3 y media. En este jueves, ¿verdad? 30 de julio por acá, doy por terminado estos dos patrocinios. Muchísimas gracias, que Diosito se los bendiga y se los multiplique. Y ya saben, si alguien quiere felicitarme el día de mañana, estoy cumpliendo un añito por acá, siendo locutora de Radio San Chepe. Ya saben, por acá la chaparrita de mañana cumple un año que es locutora. Ya saben, para los que me quieren y los que no me quieren me pueden felicitar. Bueno, mi gente, nos vemos el día sábado, primeramente Dios. No les digo a qué horas, porque luego en vez nomás me vengo de repente, ¿verdad? Bueno, me paso a retirar. Les mando un abrazote y un besote. Y gracias por ahí a la persona que me mandó mi coca y mi elote. Muchísimas gracias. Nos vemos el día sábado.

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Así es, así es. Hola, hola, muy buenas tardes. Tardes, tardes para todos ustedes. Pues la coqueta aquí con todos ustedes, oigan. Como luego dice el dicho, que siempre sí, que siempre no. Y al último dijo mi mamá que siempre sí. Así es que aquí estamos con todos ustedes correteando la chuleta. Y pues mi nombre es Elizabeth Guillén, más conocida como la coqueta. Pues arrancamos con todos los temitas que ustedes gusten, que sean de su agrado, porque ya es jueves. Y comentarles que es 30. Hoy es 30 de julio del 2026. Así es que ya nada más nos queda mañana 31, que ya es viernes y pues

¡Qué bonitos temas! ¡Qué bonitos temas con Moy Badilla! Así se llama este muchachón. Y pues arrancamos con temitas, con todos los temas que ustedes gusten, que sean de su agrado. La Coqueta está con todos ustedes. Es barra libre. Gracias al buen amigazo Chirrín Rubio. Son las 4:08 de la tarde. ¡Ah, qué calor, la verdad! ¡Qué calorcito se siente para acá, para San José del Tapango! Nos vamos con algo de Conjunto Agua Azul. Me enamoré.

Así es, hombre. Muy buenas tardes a todos ustedes. Pues ya estamos aquí en Radio San Chepe, que siempre no, pero que siempre sí, hombre. ¿Cómo andamos, hombre? Con una temperatura para acá, para San José Altapanco, una máxima de 31, una mínima de 20. Así es que qué calorcita para San José Altapanco, la verdad. Saquen las caguamas de una vez, hombre. ¿Verdad? Vámonos con este tema, con más temitas. Ya están llegando los saludos aquí a Radio San Chepe con la Coqueta. Pues muy buenas tardes, como les comentaba y como les sigo comentando. Vámonos con este tema. Hoy la vi pasar. Es de grupo 7, Legado 7. Vámonos.

0: Así es, hombre. Muy buenas tardes. Ya andamos aquí correteando la chuleta como todos ustedes. ¿Qué nos cuenta el buen amigazo Junior Morales, hombre? A ver, dice, chula mujer, bonita, dice, pon la canción de 70 calaveras y saludos a la raza de Mississippi y de Chicago de parte del buen amigazo Junior Morales, hombre. Vámonos con este tema, espero que se escuche bien este tema, porque luego por ahí cuando es en vivo se escucha medio raro, hombre, pues esperemos que sí, oigan.
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Como que sí se escuchó más o menos, ¿verdad? Pues bueno, saludos para todos ustedes. Saludos para el partido JM. Saludos para esos plomeros de San Chepe. Muy buenas tardes. ¿Cómo andan, oigan, chicos? Qué calorcita para acá, para San José del Tapanco. Para allá con ustedes, ¿no hace mucha calor o sí hace calor? Pues bueno, vámonos con más música. Es Barrita Libre para todos ustedes. Son las 4:19 de la tarde. Es barra libre, barrita libre para todos ustedes, como les comento, para que pidan algún temita aquí con la coqueta, así como esos plomeros de San Chepe que dicen, ponme por favor un tema de Corazón de Perico para Corazón de Perico de Refuerzo Norteño, dice, y también saludos para los plomeros de San Chepe y de Guanajuato, esa racita trabajadora de aquí de San José del Tapanco, ¿verdad? Vámonos con este tema, con más saludos, porque ya están llegando los saludos aquí con todos ustedes. Arre con la que barre con ese tema.

qué dice esa racita de la clica, la doble R, hombre? Hombre, coqueta, hombre, no das una, hombre, no te digo, hombre. A ver, por ahí nos manda a decir, ¿qué nos dice el buen amigazo Rustin Martínez? A ver, dice Iván Miranda, un saludo para Iván Miranda, Alan Miranda, Osvaldo Miranda, al César, al Brandon, al sobrino Luciano Miranda, al Chiquilín, a la mera paipa, el patrón, la doble R, y saludos también para Salomé Miranda de parte del Rustin Martínez. Y que saquen la cajita feliz, ¿verdad? Porque ya es jueves. Eso no lo dijo, eso lo dije yo, ¿verdad? No se crean, hombre. Me está pidiendo un temita, algo del grupo Laberinto, y claro que sí, te le ponemos ese tema. Y pues saludos a esa clica, la doble R, que pues ya andan por ahí correteando la chuleta. Dicen que ellos qué calor sienten, nada de calorcita, por ahí andan con el puro clima, hombre. Qué bueno, hombre. Échenle ganas.

Saludos para el partido JM, también saludos para esos muchachones que pues ya andan por ahí correteando la chuleta, por ahí. Oh, miren qué caray, hombre, que no invitan, ¿verdad? Saludos para esos plomeros de San José del Tapanco, muy buenas tardes, chicos. Nos vamos también con, qué calor. Oigan, ustedes nada más están antojando y pues ya es jueves, ¿verdad, hombre? Chihuahua, hombre. La coqueta con muchísima calor por acá, por San José del Tapanco, y ustedes echándose unas heladas, hombre. Vámonos con ese tema. Saludos al buen amigazo Beto Hernández, esa raza trabajadora de Rosenberg, Texas. Así es que nos vamos con ese tema. Y pues a Lucita, la buena, la verdad, si se van echando unas cervecitas, un Monster. Y pues algo caluroso para acá, la verdad. Ya son las 4:26 de la tarde. Vámonos con este tema.

Oigan, oigan, despacio, despacio nos amanecemos, hombre. Ahorita voy a leer todos los mensajes que me están llegando. Muy buenas tardes, muchísimas gracias. Esta ahorita está patrocinada por el buen amigazo Chirrín. Y pues que andábamos, que siempre sí, que siempre no. Y pues que resulta que sí. Así es que la coqueta con todos ustedes, muchísimas gracias. Por ahí nos dice el buen amigazo, el partido JM, los plomeros de San Chepe. Mándemele un saludo, por favor, a esos buenos amigazos de Guanajuato. También al buen amigazo Rustin Martínez, que saque las heladas, ¿verdad? Porque ya es jueves, hombre. Por ahí, pues, saludos a todos ustedes, chicos, que ya van saliendo del trabajo o que están todavía en el trabajo. Pues saluditos también a todos ustedes, chicos. Por ahí tengan cuidado. Si van en el freeway, por ahí ya me comentaron. A ver, ¿quién? Cristóbal. Dice, me pones la rolita de 90 millas de los inquietos para los plomeros de San Chepe. Que vamos en la carcacha. No se crean, que van como Rayo McQueen, hombre, esos muchachones van en el freeway. Échenle ganas, chicos. Y pues ya van rumbo a su casa, que bueno. Algo de los inquietos del norte para esos plomeros de San Chepe. ¡Vámonos con 90 millas!

a ver, por acá, saludos al buen amigazo Rustin Martínez. Dice, muy buenas tardes, saludos para mi tío el frijolito, que por ahí le gustaba un temita. Bueno, perdón, le gusta un tema, más bien dicho, los rieleros del norte, el columpio. Nos vamos con ese tema.

Saludos para el buen amigazo Juan Bautista. ¿Qué nos dice el buen amigazo Juan Bautista? Dice, saludos coqueta, muy buenas tardes. Buenas tardes para todos ustedes, chicos y chicas de... Oigan, ya les iba a decir otra cosa, ya les iba a decir good morning por la mañana. Oigan, qué caray, hombre, la coqueta con todos ustedes. Muchísimas gracias. Yo son las 4:36 de la tarde. Que no se les haga tarde, hombre. Y nos vamos con más temitas. Nos vamos también con más saludos. Dice el buen amigazo Rusty Martínez, mándemele un saludo, por favor, al partido JM. Claro que sí. Nos vamos con este tema. Es Prisión de Amor de la Novedad Norteña.

Así es, hombre. Saludos para la amiga Chávez Flores. ¿Dónde andas, condenada, que no te dejas ver? Vámonos con este tema de Conjunto Primavera, A cada gota de mi sangre.

Así es, hombre. Seguimos con más temitas, seguimos con más música. ¿Qué nos cuenta mi compa Alan Miranda, hombre? ¿Qué anda haciendo, compa? Déjese venir para acá, para San José del Tapanco con las caguamas, hombre. Dice, saludos para la clica, la doble R. ¿Quién más? Para el primo Iván. Y vámonos a echarnos unas caguamas. Vamos a echarnos unas aguas de piña, por ahí nos comenta mi compa Alan Miranda. Ah, miren, qué bien, hombre. Saludcita la buena, hombre, para todos ustedes, chicos. Ah, qué caray, hombre. Pues bueno, vámonos con ese tema. Gracias al buen amigazo Chirrín Rubio por eso ahorita patrocinada. Y nos vamos con ese tema del grupo Laberinto. Se llama Pónganme Canciones Tristes. De esas no, porque ya es jueves, hombre.

0: Oigan, saludos para la amiga Chave Flores, también para el buen amigazo Chirrín Rubio, pues para toda la racita que ya nos está sintonizando, muy buenas tardes. Apenas, la verdad, como que me leyeron la mente. Saludos para los premiadores de Houston, Texas. Apenas iba a mandarles saluditos a los premiadores de Houston, Texas cuando me llega el mensaje del buen amigazo Beto Sánchez. Pues saludos para ustedes y saludos también para la clica, la doble R, por ahí a mi compa Alan Miranda que se va echando unas cervecitas, pero bien frías, compa. La invitamos a pistear. Ya dijo, compadre, pues por ahí, desde ahorita llego, nada más pido mi Uber y me voy para allá, ¿verdad? Saludcita a la buena, chicos, y pues manejen con cuidado, no tomen mucho, invítenme cuando anden tomando, ¿verdad? Sí me invitan, me mandan las fotos nada más, hombre. Bueno, Los Alegres del Barranco y Fino de Palabra con Los Alegres del Barranco.
1: Aquí sus amigos de siempre, los Alex Barranco, acompañado de nuestro buen camarada por aquí.
2: Su amigo Eduardo Nuño por ahí, saludate, prueba.
1: Y nuestros grandes compas,
3: los Farmers.
1: Así con este corridazo, Fino de Palabra, plebe, se dice más o menos así. Échale, plebada, dice.

0: pesos.
1: Oigan, oigan, y esos fremiadores de Houston, Texas, no andan echando caguamita, hombre. Nada más me comenta el buen amigazo Beto Sánchez, dice, aquí correteando la chuleta. Ah, dice, apenas fueron por las caguamas, hombre. Ya ven, hombre, ¿qué les digo, hombre? Casi toda la racita sale y pues una caguamita. Están como acá en San José del Tapanco, la verdad. Desde que también nomás salen del trabajar y pues una caguamita, ¿verdad? Para lo cansado. También el buen amigazo Juan Bautista de Florida dice, a mí me gusta más la verdad del frío porque las caguamas se me calientan rápidamente con la calor. ¿Qué les digo, hombre? No, hombre, y yo diciéndoles, ¿verdad? Cada rato, hombre, que saquen la cajita feliz, saquen las caguamas. Comadre, muy buenas tardes, comadre Chayito. ¿Dónde anda, comadre Chayito? ¿Dónde andan esas hermosuras, chulas, hermosas, hombre? Saludos para la amiga Chávez Flores. Para la amiga Francis, ¿dónde andan chuladas, hombre? Que hoy nos han reportado. Yo ya casi me voy, hombre. Les digo que andaban, que siempre sí véngase la coqueta, que no se venga la coqueta, que si hay horitas, no hay horitas. Y al último, pues resulta que aquí andamos correteando la chuleta como todos ustedes. Oigan, pues muy buenas tardes. La verdad, mañana, si Dios permite, pues voy a estar aquí con ustedes el día de mañana. Ya viernes, que es 31 de julio, el último día de mes ya, la verdad, ya el último día de mes, viernes 31 de julio, pues arrancamos el sábado, si Dios permite, otro mes más, ¿verdad? Bueno, ya no voy a hablar más. Hoy tengo ganas de hablar, la verdad, es que el día de ayer no los vi, no los saludé. Y pues me quedé con ganas de saludarlos el día de hoy, ¿verdad? A todos ustedes. Bueno, pues yo pienso que ya casi me voy, chicos. Ya no tardan en llegar el buen amigazo Wichi para que siga con todos ustedes, con toda la racita que pues está conectada. La verdad, si hay raza conectada, sigan igual, chicos, la verdad. Panden más saluditos, pónganse más al pendiente porque un ratito más llega el buen amigazo Wichi. Así es que nos vamos con este tema que nos dice el buen amigazo Rustin Martínez, que anda espantado, hombre, no se espante. Mejor saque la cajita feliz, ¿verdad? Dice, por favor, póngame un temita. Saludos para la clica, la doble R, para el partido JM, para esos buenos amigazos. Y nos vamos con este tema, el costal lleno de piedra de los Alegres del Barranco.

Muy buenas tardes para todos ustedes desde saludos de parte de la coqueta. Pues ya casi me voy, chicos, hombre. Esto ahorita de volada se pasa, ¿verdad? Ya son las 4:57 de la tarde aquí en Radio San Chepe. Muchísimas gracias a todas las personas que estuvieron mandando saludos. El día de mañana, si Dios permite, por aquí estaré con todos ustedes. Y pues saludos para todos ustedes. Oigan, ¿qué más les iba a comentar? Saludos, muchísimas gracias, al buen amigazo Chirrín Rubio. Gracias por esta ahorita patrocinada. Y pues córrele que ya nos vamos. No se crean. Oigan, ahorita nos vamos a ir con un temita más, unos temas más. Y pues saludos a todas las personas que andan echándose unas caguamitas porque ya es jueves, hombre. Y un saludo para el compa Alan Miranda, para esa clica la doble R. Salucita la buena, pues con agua de piña, ¿verdad? Algo de los Players. Disgusto de los Players.

Ah, qué caray. Bueno, pues gracias, gracias a todos los que nos estuvieron mandando saludos. Muy buenas tardes, las 5 en punto. Y yo ya casi me voy, chicos. Nos vemos el día de mañana, si Dios permite. Mañana de 8 a 9 con temas románticos y ya después, pues con horitas libres para todos ustedes, ¿verdad? Dice un mensaje que nos llegó. Dice, muy buenas tardes. Si no es mucha molestia, le encargo una rola del compa Lisma, Relatos de mi vida. Gracias, claro que sí. ¿Quién será? ¿Quién sabe? Pero nos vamos con este tema y pues saludos para esa persona que nos mandó ese mensaje.

Saludos para todas las chiquillas hermosas. Saludos para la amiga Chave Flores hasta Houston, Texas. La amiga Francis hasta Rosenberg, Texas. Y en Cleveland, Mississippi, la amiga Aide, ¿verdad? Comadre Chayito Torres, hombre, saque la cajita feliz, comadre. Hombre, ¿dónde se encuentra, comadre? Ya tiene días que no manda saludos, comadre. Pues bueno, vámonos con este último tema. Mi nombre es Elizabeth Guillén, más conocida como La Coqueta para todos ustedes. Y no tarda en llegar Wichi, ya no tarda en llegar por aquí el avión de Wichi. Para que pidan más temitas, para que pidan más saludos. Saludos a mis coquetos de Arkansas. ¿Dónde andan esos coquetos de Arkansas? Saludos. También saludos a los ruferos de Kentucky, si nos están escuchando. ¿Quién más? Pues creo que ya. Se me va el avión, hombre. Ahorita lo alcanzo. Ya son las 5:05 de la tarde. Gracias. Y cuando me manden un saludo o cuando me pidan algún temita, díganme de dónde nos están escuchando. Díganme, somos de tal lugar, queremos tal rolita, bla, bla, bla, bla, bla. Porque nomás ando a las adivinanzas, chicos, en serio. Ando adivinando y la verdad no se puede así. No soy adivina, soy brujita, pero adivina no, ¿verdad? Vámonos con el tema de los buitres. Tengo novia. Bendiciones para todos ustedes. Ya llegó Wichi. Y con algo de calor, ya llegó con las caguamas. Ahorita va a sacar las caguamas aquí conmigo, ¿verdad? No se crean. Bueno, saludos y bendiciones para todos ustedes. Y nos vemos el día de mañana, La Coqueta con todos ustedes. Vámonos con este tema. Tengo novia de los buitres de Juliacán o de Sinaloa.

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Buenas tardes, mi raza, aquí con ustedes su amigo servidor Luis Morales, acompañándolos de 5 a 7 de la tarde, mi raza, por ahí con primera horita patrocinada por los amigos de la doble R. Por ahí saludos ahí para el amigo el doble R, ahí para Iván Miranda, el compadre Salomé Miranda, ahí para Jacinto Miranda, también saludos ahí para el buen amigazo Luciano Miranda, ahí para Alan Miranda, ahí para Osvaldo Miranda, Roster Martínez, ahí para el amigo César y Nacho, saludos, por acá seguimos con más temitas, por acá nos llegan los Rieleros del Norte.

Amigo desde Temazo, por acá nos dice el amigo Juan Carlos Rubio, un saludo desde Houston, Texas, ahí para el Cochas, el Cadillo, huevón que ya se ganchó en la trailer con la canción de Al Final del Día, con Grupo Firme, arriba Plazuela y Valle Florido, ánimo, saludotes. Por acá se reporta el amigo Misael, dice, saludos, ¿cómo está uno de los cadetes de Linares? Ahí para Fabi López, los mejores yarderos de Rosenberg, Texas. De parte de Misael Loredo desde Rosenberg también. Y arriba los de Radio San Chepe. ¡Ánimo,

Por ahí quedó este temazo, por acá seguimos con más temitas, mi raza. Por acá nos dice el amigo Misael. Saludos, ¿cómo está uno de los cadetes? Ahí por ahí con uno de los cadetes de Linares. Ahí para Febi López, los mejores yarderos de Rosenberg, Texas, de parte de Misael Loredo desde Rosenberg. También arriba en la radio San Chepe. Saludotes por ahí con algo de cadetes de Linares. ¡Súbale!

Acá seguimos con más temas, por acá nos llega Lalo Mora, saludotes, esto se llama Bajo Mil Llaves, saludos para toda la raza por ahí que nos sintoniza, a ver el equipo por ahí de la doble.

Por acá seguimos con más temas, mi raza. Por acá nos dice el amigo Gerardo Morena de pelo largo, mi güey, para toda la raza por allá de San Chepe. ¡Ánimo!

0: Acá nos dice Iván Miranda y saludos hoy para mi esposa Susy Villafuerte y mi suegra Libra de Hernández. Ánimo, saludos hasta el estado de Mississippi.
1: Voy
0: saludos.
1: Voy a cantar con dolor.
0: Saludos hoy para la raza por ahí en las Moctezuma.

0: Por ahí quedó ese temazo, por ahí saludos al amigo Iván Miranda. Por acá nos dice el amigo Cristóbal, me puede poner la canción de Corazón con Grupo Firme y Muy Bobadilla. Saludotes.
1: Porque la gente lo pidió, carnal, muchas gracias.
2: Muchas gracias, carnalito. Muy Bobadilla.

Por ahí quedó ese temazo, por acá seguimos con más temitas. Por acá nos dice, por ahí saludos, el amigo Gerardo Maldonado, más conocido como el Chino, dice un saludo, amigo Ichai, para Salomé Miranda y para Chinto Miranda, de parte del amigo Gerardo Maldonado, por ahí con la canción de El Diamante Negro. Ánimo, saludos, por ahí para toda la raza por allá de la Unión Americana.

0: Por ahí quedó ese temazo. Por acá nos dice el amigo Iván Miranda. Saludos a ver el jefe, el doble R, el primo Alan Roster Martínez. Ahí con la de Claro y Recio. Ahí con el fantasma. Saludotes.
1: ¡Ánimo, chavalones!
0: Claro y Recio. Por eso los doy para toda la raza. Por ahí la siguiente. Ahorita está libre y disponible.

0: nomás, carnalones.
1: Para que un saludote, ahí para el amigo Iván Miranda, ahí para Roster Martínez, ahí para Alan Miranda. Por acá nos dice Félix Hernández, un saludo de antemano, ahí para Timmy Wichi. Mándame un saludo, ahí para Joel Zúñiga, Chirrín Rubio, y para toda mi raza de San Chepe, ahí para Chino Cotorrilla, de parte del Chino Hernández del barrio Las Calaveras, ahí con la rolita por ahí del avión de la muerte. Saludos.

Ahí quedó ese temazo, mi raza. Por ahí estamos en la recta final casi de esta horita. Por ahí patrocinada por la doble R. Por acá nos dice Alan Miranda. Saludos, güey. Ahí para el primo Iván. Ahí para el Rooster Martínez. Ahí con la vida de un borracho. Saludotes. Y saludos para toda la raza por ahí que nos sintonizó.

Por aquí desde Temazo, por el Salotes, ahí para el equipo, por ahí de la doble R. Por acá nos dice el amigo Félix Hernández, otro saludito ahí para la familia Hernández Contreras y la familia Charcas Hernández del barrio Las Calaveras, ahí con la rola del